otro grupo que me encanta, que me encantaba. Ya entenderán ustedes que esta noche tendremos solo música que a mí me gusta mucho. Jeff Lorber Fusion, el tecladista Jeff Lorber y su grupo, La Fusión, un grupo donde incluso tocó gente como Kenny G en sus comienzos, alguien que a mí me mete en problemas cuando me dicen, ¿te gusta el jazz? Sí, ¿y te gusta Kenny G? No, pero bueno, Kenny G hizo sus comienzos dentro del grupo de Jeff Lorber. Vamos con algo de este excelente tecladista, el tema es Proteus.

Y un grupo que seguramente les trae grandes recuerdos a todos es Spyro Gyra, el grupo liderado por Jay Bekenstein, saxofonista. Estaban Dave Samuels en

Continuando con este programa, esta edición de All That Jazz dedicada a los grupos que tuvieron su momento, su mejor momento durante los 70s, vamos a tener un bloque con dos temas. Primero, los Crusaders, mis queridos Crusaders, con Copo de Nieve, Joe Sample en los teclados, Wayne Henderson también en saxo, Styx Hooper en la batería, una formación que estaba integrada por gente que se conocía desde niños, desde pequeños en Texas, y la amalgama que lograban era realmente, uno sentía el cariño, el afecto que había entre ellos. El tema, repito, es Copo de Nieve, y luego volvemos a Jeff Lorber Fusion y PHC.

Hace un momento escuchábamos a Spyro Gyra y el tema Viejo San Juan. Ahora vamos con otro tema, se llama Conversations. Esto estaba contenido en un álbum que se llamó Incógnito, en donde ellos se dieron el lujo de llamar a excelentes músicos, más que sessioners, porque llamar solo sessioners al baterista Steve Gadd o al bajista Eddie Gómez se queda corto. Realmente le pusieron un toque que ustedes van a notar. El tema, repito, es Conversation, Spyro Gyra.

Y bueno, ahora voy a un bloque nostálgico para un grupo de gente en El Salvador. Allá por los años 80 existió un lugar que se llamó Zanzíbar, donde todos los sábados en la tarde se tocaba jazz. Había un grupo base, que estaba integrado por Tony Oliva en la guitarra, Meco Mazariego en el bajo, estaban William Chena en teclados o Kiko Monterrosa también, Víctor Tomasino en el saxo, Alonso Mojica en la batería, y también se unían, se integraban en jamming otra gente como el Ramón Merino, ya fallecido en percusión, llegaba Chamba Elías. Pero bien, había un repertorio básico en el cual difícilmente podían faltar los dos temas que ahora vamos a escuchar, del cual este grupo ejecutaba excelentes versiones. Me refiero a dos temas de Jeff Lorber. El primero, La Zamba, y luego Catherine. Disfrútenlo.

Bien, venimos de escuchar un bloquecito para los nostálgicos que se reunían en Zanzíbar. Y casi estamos llegando al final de la edición de esta edición de All That Jazz dedicada a los grupos de los 70s. Y qué bien terminarlo con un tema de los Crusaders, que no lo vamos a traducir, sino más bien el significado es: no pierdas ese viejo feeling, no pierdas aquel viejo sentimiento. Crusaders, para despedir la edición de esta noche de All That Jazz. Gracias por su atención. Se despide su anfitrión, Carlos Bautista.

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de Wolfgang Amadeus Mozart. Disfrutaremos ahora de la Sinfonía número 41 en Do mayor, catalogada K551 y conocida como la Sinfonía de Júpiter. La Orquesta de Cámara de Europa es dirigida en esta ocasión por Nicolas Harnoncourt.

0: Era la Orquesta de Cámara de Europa dirigida por Nicolas Harnoncourt, interpretando aquí la Sinfonía Júpiter de Mozart, composición conocida, catalogada K551, la Sinfonía número 41 en Do mayor.
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0: Disfrutemos ahora de las danzas y arias antiguas de Otorrino Respighi con la Academia de San Martín en los Campos bajo la dirección de Sir Neville Marriner.

0: Nos hemos deleitado con las danzas antiguas y arias de Ottorino Respighi, interpretadas por la Academia de San Martín en los Campos, bajo la dirección del excelente Neville Marriner.
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0: Hola, estimados amigos. Vamos a iniciar, como es acostumbrado, nuestro viaje de sueños y fantasías. Este es otro homenaje a la vida, recordando a Isabelita Dada, que con su voz y capacidad interpretativa continúa deleitándonos con su poesía. Isabelita Dada decía: "El arte no es algo que se puede tomar y dejar, es necesario para vivir". Y así guardamos tesoros poéticos del mágico mundo del teatro. Ese legado que nos heredó nuestra recordada Isabelita Dada, incansable luchadora por el crecimiento moral y espiritual de nuestro país. 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
1: Dos alas. ¿Quién tuviera dos alas para el vuelo? Esta tarde en la cumbre casi las he tenido. Desde aquí veo el mar tan azul, tan dormido, que si no fuera un mar, bien sería otro cielo. Alfredo Espino.
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1: Dos amigos caminaban por las calles de Nueva York. De pronto, en medio de una conversación banal, comenzaron a discutir y casi se agredieron físicamente. Más tarde, con los ánimos ya calmados, se sentaron en una cafetería. Uno de ellos comenzó pidiendo disculpas. "He comprobado", dijo, "que es mucho más fácil herir a las personas cercanas. Si tú fueras un extraño, me habría controlado mucho más. Pero justamente por el hecho de que somos amigos y me entiendes mejor que ningún otro, fui mucho más agresivo. Así es la naturaleza humana. Tal vez sea así la naturaleza humana. Pero vamos a luchar contra esto". Un abrazo cariñoso para todos los amigos y todas las amigas que me escuchan en este nuevo programa.

Para comenzar mi programa, he escogido un poema de Evaristo Carriego, titulado Después del Olvido. Porque hoy has venido lo mismo que antes, con tus adorables gracias exquisitas. Alguien ha llenado de rosas mi cuarto como los instantes de pasadas citas. ¿Te acuerdas? Recuerdo de noches lejanas, aún guardo entre otras, aquella novela con la que soñabas imitar a ratos, no sé si a Lucía, no sé si a Graciela. Y aquel abanico que sentir parece la inquieta, la tibia presión de tu mano. Aquel abanico, ¿te acuerdas? Trasunto de aquel apacible, distante verano. Y aquellas memorias que escribiste un día, un libro risueño de celos y quejas. Rincón asoleado, rincón pensativo de cosas tan vagas, de cosas tan viejas. Pero no hay los versos. ¿Qué quieres? ¿Te fuiste? Visión de saudales, ya buenas, ya malas. La nieve incesante de bárbaro hastío, ¿no ves? Ha quemado mis líricas alas. ¿Para qué añoranzas? Son filtros amargos como las ausencias, son hoscos asedios. Prefiero las rosas, prefiero tu risa que pone un rayito de sol en misterios. Y porque al fin vuelves después del olvido, en hora de angustias, en hora oportuna, alegre como antes, es hoy mi cabeza una pobre loca borracha de luna.

Juan Cruz dijo de los versos de Pablo Neruda: lo que pasa con los versos del Capitán es lo que sucede a los enamorados. Ven siempre en el canto de amor ajeno el suyo propio. Y eso fue lo que me ocurrió también a mí con este libro de Pablo Neruda. Lo leí, dice él, cuando el amor estaba en erupción y lo recité, lo escribí, imaginé que yo mismo estaba diciendo esos versos encendidos y secretos que viajaban conmigo y con el tiempo. De Pablo Neruda, no solo el fuego.

Ay, sí, recuerdo. Ay, tus ojos cerrados como llenos por dentro de luz negra. Todo tu cuerpo como una sombra abierta, como un racimo blanco de la luna. Y el éxtasis, cuando nos mata un rayo, cuando un puñal nos hiere en las raíces y nos rompe una luz la cabellera. Y cuando vamos de nuevo volviendo a la vida, como si del océano saliéramos, como si del naufragio volviéramos heridos entre las piedras y las algas rojas. Pero hay otros recuerdos, no solo flores del incendio, sino pequeños brotes que aparecen de pronto cuando voy en los trenes o en las calles. Te veo lavando mis pañuelos, colgando en la ventana mis calcetines rotos, tu figura que en todo, todo el placer como una llamarada cayó sin destruirte. De nuevo, mujercita de cada día, de nuevo ser humano, humildemente humano, soberbiamente pobre, como tienes que ser para que seas, no la rápida rosa que la ceniza del amor deshace, sino toda la vida con jabón y agujas, con el aroma que amo de la cocina que tal vez no tendremos, y en que tu mano entre las papas fritas y tu boca cantando en invierno mientras llega el asado, serían para mí la permanencia de la felicidad sobre la tierra. ¡Ay, vida mía! No solo el fuego entre nosotros arde, sino toda la vida, la simple historia. El simple amor de una mujer y un hombre parecidos a todos.

Claribel Alegría nos dice de un poema de César Vallejo. Hace muchos años cayó en mis manos el poema Los Heraldos Negros y me produjo una honda impresión, impresión que a través del tiempo sigue viva en su lectura. De César Vallejo, Los Heraldos Negros.

Hay golpes en la vida tan fuertes. Yo no sé. Golpes como el odio de Dios. Como si ante ellos la resaca de todos los sufridos se empozara en el alma. Yo no sé. Son pocos, pero son. Abren zanjas oscuras en el rostro más fiero y en el lomo más fuerte. ¿Serán tal vez los potros de bárbaros Atilas o los heraldos negros que nos manda la muerte? Son las caídas hondas de los cristos del alma, de alguna fe adorable

Torquato Tasso, poeta italiano, dice: todo tiempo que no se invierte en el amor es tiempo mal gastado. Y el matemático y filósofo inglés Bertrand Russell dice: temer al amor es temer a la vida. En estas noches lluviosas, románticamente abre las puertas del amor.

canción de otoño en primavera. Juventud, divino tesoro, ya te vas para no volver. Cuando quiero llorar, no lloro. Y a veces lloro sin querer. Es increíble cómo los poetas cantan tanto a los ojos. ¿Y qué me dicen los tuyos? De José Polomí Hernández, Ojos Astrales.

si Dios un día cegara toda fuente de luz, el universo se alumbraría con esos ojos que tienes tú. Pero si lleno de agrios enojos por tal blasfemia, tus lindos ojos Dios te arrancase para que el mundo con la alborada de tus pupilas no se alumbrase, aunque quisiera, Dios no podría tender la noche sobre la nada, porque aún el mundo se alumbraría con el recuerdo de tu mirada.

Voy a leerles, amables radioyentes, del libro de Delma Pecorini, Pétalos y Cardos, el poema Sinfonía Otoñal. He mirado en la tarde en el rojo pensil del cielo, fulgores de un mundo que arde tras de un tenue blanco velo. Y luego una mano agarra los restos del blanco tul y el incendio se desgarra y el cielo se torna azul. Azul negro, azul intenso, que más intenso se hace cuando aquel incendio inmenso en celaje se deshace. Es porque el dios que construye en el día templos de espuma, en la tarde los destruye para construirlos de pluma. Mas he notado que a veces no hay incendios en la tarde, y son de invierno los meses en que el cielo nunca arde. Y otras veces el morado, con increíbles matices de amarillo y anaranjado, se mezcla entre nubes grises. Hay un pintor escondido en las nubes de algodón que pone en su colorido a ese cielo el corazón. Y en la tierra las hojas caen en lluvias de oro. Son del árbol las congojas, como dijo un poeta moro. Las brillantes pinceladas de las hojas en otoño, las tintas anaranjadas y el verde nuevo retoño, hacen cantar al prado acelerando el latido del corazón delicado que el pájaro da a su nido. Y se elevan cantos de gloria para el autor de la flor y el otoño en su memoria dedica ese himno de amor.

querramos, amemos. Porque de las cosas más tristes en la vida es dejar de querer. De José Ángel Buesa, se deja de querer. Se deja de querer. Y no se sabe por qué se deja de querer. Es como abrir la mano y mostrarla vacía. Y no saber de pronto qué cosa se nos fue. Se deja de querer. Y es como un río cuya corriente fresca ya no calma la sed. Como andar en otoño sobre las hojas secas y pisar la hoja verde que no debió caer. Se deja de querer. Y es como el ciego que aún dice adiós llorando después que pasó el tren. O como quien despierta recordando un camino, pero ya solo sabe que regresó por él. Se deja de querer como quien deja de andar por una calle, sin razón, sin saber. Y es hallar un diamante brillando en el rocío y que al recogerlo se evapore también. Se deja de querer. Y es como un viaje detenido en la sombra, sin seguir ni volver. Y es cortar una rosa para adornar la mesa y que el viento deshoje la flor en el mantel.

Muchas veces reímos, pero en el corazón estamos llorando. De Juan de Dios Pesa, Reír Llorando. Viendo a Garrick, actor de la Inglaterra, el pueblo al aplaudirlo le decía: ¡Eres el más gracioso de la tierra y el más feliz! Y el cómico reía. Víctima del spleen, los altos lores, en sus noches más negras y sombrías, iban a ver al rey de los actores y cambiaban su spleen en carcajadas. Una vez, ante un médico famoso, llegóse un hombre de mirar sombrío. Sufro, le dijo, un mal tan espantoso como esta palidez del rostro mío. Nada me causa encanto ni atractivo. No me importa mi nombre ni mi suerte. En un eterno spleen muriendo vivo, y es mi única pasión la de la muerte. Viajad y os distraeréis. Tanto he viajado. Las lecturas buscada. Tanto he leído. Que os ame una mujer. Si soy amado. Un título adquirida. Noble he nacido. Pobre seréis quizá. Tengo riqueza. De lisonjas gustáis. Tantas escucho. ¿Qué tenéis de familia? Mis tristezas. ¿De vuestra vida actual tenéis testigos? Sí, mas no dejo que me impongan yugos. Yo les llamo a los muertos mis amigos y les llamo a los vivos mis verdugos. Me deja, agregó el médico, perplejo vuestro mal. Mas no debo acobardaros. Tomad hoy por receta este consejo. Solo viendo a Garrick podéis curaros. ¿A Garrick? Sí, a Garrick. La más remisa y austera sociedad le busca. Todo aquel que le ve muere de risa. Tiene una gracia artística asombrosa. Y a mí me hará reír. Oh, sí, os lo juro. Él sí, nadie más que él. Más... ¿Qué os inquieta? ¿Así? Dijo el enfermo. No me curo. Yo soy Garrick. Cambiadme la receta.

Si tu corazón, tus sentimientos y tus pensamientos son tus mejores amigos, llénalos de cosas maravillosas. Tú no quieres la compañía de malos amigos. La cólera, el resentimiento, la amargura son enemigos venenosos. Que esos nunca sean tus amigos. Ojalá que estas lluvias bañen y fortalezcan la tierra que pise tu pie. Recibe mi cariño y mis deseos de felicidad para todos ustedes. Muy buenas noches, mis amigos. Muy buenas noches, mis amigas.

Es el momento, gentiles amigos, de retornar de nuestro sueño y fantasía. Isabelita Dada nos ha deleitado con su voz en el programa Homenaje a la Vida. Escuchamos diversidad de poemas muy sublimes y amorosos. Agradecemos su sintonía. Usted disfrutó tanto como yo. Les deseo muy buenas noches.

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2: Están escuchando Radio Francia Internacional cuando es la una de la madrugada en París, del lunes 1 de junio, 11 de la noche en GMT. Alain Vidal me está acompañando en los controles y este es nuestro flash informativo. El derechista Abelardo de la Espriella y el izquierdista Iván Cepeda competirán en una segunda vuelta presidencial en Colombia. Con la mayoría de los votos escrutados, ningún candidato alcanzó el 50% necesario para ganar en primera ronda. Ambos aspirantes avanzan en un escenario muy reñido, con Espriella sumando por el momento un 44% frente al 41% del senador Cepeda. La segunda vuelta se realizaría el próximo domingo 21 de junio. Israel capturó el estratégico castillo de Beaufort, una fortaleza de la época de las cruzadas situada en la cima de una montaña en el sur del Líbano. La operación representa la incursión israelí más profunda en territorio libanés en más de 25 años. La ofensiva militar se produce a pesar de un alto el fuego desde el 17 de abril y a solo unos días de que el Líbano e Israel lancen una nueva ronda de conversaciones en Washington a partir de este martes. Murió a los 73 años el ex parlamentario nicaragüense Brooklyn Rivera, reconocido líder indígena encarcelado por el gobierno de Daniel Ortega desde 2023. El ejecutivo atribuyó el deceso a una infección bacteriana. Organizaciones internacionales denunciaron su fallecimiento en prisión, mientras que Amnistía Internacional recordaba a la víctima bajo el estatus de preso de conciencia. La República Democrática del Congo anunció que el número de casos confirmados de ébola aumentó a 282. El brote corresponde a la variante Bundibugyo, que no posee por el momento ni vacuna ni tratamiento específico. El virus, recordemos, se transmite por fluidos corporales de personas con síntomas y su periodo de incubación dura hasta 21 días. Los derechos laborales se deterioran a nivel global, alertó la Confederación Sindical Internacional, incluyendo a democracias como Francia y Estados Unidos. Argentina y Panamá se sumaron a Ecuador en la lista de los 10 peores países debido a violaciones regulares a los trabajadores. En contraste, Uruguay destaca como el único país latinoamericano con la mejor calificación. Unos 100.000 aficionados celebraron pacíficamente este domingo en las calles de París el segundo título de Liga de Campeones del Paris Saint-Germain tras vencer a Arsenal en penales el sábado. Sin embargo, los festejos después del encuentro luego se vieron empañados por violentos enfrentamientos en toda Francia. Hasta aquí el flash y ahora a continuación el resumen deportivo de Radio Francia Internacional.
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Escucharemos ahora el tema musical de Las noches de los mayas de Silvestre Revueltas con la Orquesta Sinfónica de Xalapa dirigida por Luis Herrera de la Fuente.

0: Era la Orquesta Sinfónica de Jalapa, dirigida por Luis Herrera de la Fuente, interpretando aquí La Noche de los Mayas, una composición de Silvestre Revueltas.
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Queridos amigos, vamos a escuchar a un compositor alemán de quien se ha dicho que es el padre de la música moderna. Ya saben ustedes que se trata de Richard Wagner. Como la mayoría de melómanos sabe, para entrarle, entre comillas, a Wagner, lo mejor es acercarse a él por medio de sus oberturas operáticas. Así que voy a presentarles con la Orquesta Sinfónica de Chicago, bajo la dirección de Sir George Solti, las siguientes: la Cabalgata de las Valquirias, el preludio al acto primero de Lohengrin, la obertura del Holandés Errante, el preludio al acto primero de Tristán e Isolda, la obertura de Tannhäuser y el preludio al acto 1 de los Maestros Cantores de Nuremberg. Vamos pues con la Cabalgata de las Valquirias, el famoso Walkürenritt. Pongan atención los que no la conocen, porque Wagner pinta un verdadero trote de corceles.

En el preludio al acto primero de Lohengrin, Wagner representa el cáliz de la última cena descendiendo a la tierra, para luego volver al cielo. La música es por ello translúcida.

La obertura de El holandés errante nos describe una furiosa tempestad en el mar que casi provoca el hundimiento del navío del holandés. Y por otro lado, oiremos la balada de Senta, la heroína del drama, que invoca el concepto tan querido para Wagner de la redención por amor.

En el preludio de Tristán e Isolda escucharemos al amor transformado en música. Se dice que toda la ópera es un poema de amor, que es el monumento más imponente compuesto al amor. Pero volviendo al preludio, es importante comentar que aquí escucharemos el acorde de Tristán, casi al principio, el cual revolucionó y cambió la música para siempre. Wagner se aproxima a la disonancia, pero no se desborda, se queda en el límite. A partir de aquí, los siguientes compositores se decantan por ese camino y surgen las nuevas corrientes musicales, como por ejemplo el impresionismo, el dodecafonismo, etc. La música del preludio de Tristán entonces es dulce, profunda como el amor. Escuchemos cómo la describe Wagner.

La obertura de Tannhäuser es quizás una de las más conocidas de Wagner y por las que muchos melómanos se aficionaron a su compositor, entre ellos, por supuesto, quien les habla. Esta obertura es musicalmente más convencional que las anteriores, evoca sensualidad y espiritualidad, ya que de ambas cosas trata este drama.

El preludio de los maestros cantores de Núremberg es también, junto a la obertura de Tannhäuser, lo más representativo de Wagner para los neófitos. La música posee momentos que parecen ser una marcha de pirotecnia.

Wagner, profundo admirador de Beethoven, en especial de sus sinfonías número 7 y 9, cambió la música para siempre, tal como lo hizo en su tiempo su admirado el Divino Sordo, y creó uno de los monumentos más grandes del arte, el Anillo de los Nibelungos, con más de 14 horas de música y canto. Bien, queridos amigos, esto ha sido todo por ahora. Soy su anfitrión, Ernesto Samayoa, quien se despide de ustedes, invitándolos para que me acompañen. Hasta entonces y que descansen.

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1: Disfrutaremos ahora del concierto para piano y orquesta número 3 en re menor, opus 30 de Sergei Rachmaninoff, interpretado por Vladimir Ashkenazy en el piano, acompañado por la orquesta del Concertgebouw bajo la dirección de Bernhard Haitink.

Era el concierto para piano y orquesta número 3 en re menor opus 30 de Rachmaninoff que disfrutábamos aquí con el piano de Vladimir Ashkenazy y la orquesta del Consortgebau bajo la dirección de Bernhard Haitink.

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1: Del compositor francés Camille Saint-Saëns, les propongo escuchar a continuación el concierto número 3 para violín y orquesta Opus 61 en Si menor con el violín de Cho Liang Ling acompañado por la orquesta Filarmonía bajo la dirección de Michael Tilson Thomas.

0: El violín de Chow Lian Lin era acompañado por la Orquesta Filarmonía bajo la dirección de Michael Tilson Thomas en esta interpretación del concierto número 3 para violín y orquesta opus 61 en si menor de Camille Saint-Saëns.
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Continuemos este día musical con una selección de melodías sinfónicas interpretadas por las más grandes orquestas del mundo.

0: Eran una serie de melodías sinfónicas entre las más apreciables del mundo, interpretadas por los más grandes solistas del planeta. Muchas gracias por preferir Radio Clásica.
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Es hora de despedirnos en esta transmisión nocturna solamente en nuestro streaming. Muchas gracias por habernos escuchado. 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
1: Continuando con nuestra programación del día de hoy, es ahora el concierto para tres trompetas, timpani, oboe y cuerdas, que escucharemos una composición de Georg Philipp Telemann que interpreta la orquesta de cámara de Jean-François Paillard.

0: Era el tema musical de la gran fantasía rusa que nos ofrecían los músicos de la Orquesta Sinfónica de la Radio y Televisión de Moscú, dirigidos por aquí por Luis Cobos.
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1: Un gran saludo para todos. Soy César Calderón. Iniciamos este recorrido por las expresiones artísticas más importantes del país en Cartelera Cultural. 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
1: Amigos, gracias por estar en nuestra compañía. Hoy estamos con Stephanie Orantes desde Fusalmo para poder hablar un poco sobre un programa de robótica y una competencia que vamos a tener más adelante. ¿Qué tal? ¿Cómo está? Bienvenida.
3: Muy bien, muchas gracias por el espacio.
1: Bueno, comencemos hablando un poquito sobre este programa que Fusalmo está implementando y desarrollando. ¿De qué se trata?
3: Nosotros contamos con el programa STEAMMAKER Academy, en el cual niños desde los 4 a los 17 años reciben clases STEAM a través de la robótica. Nosotros les entregamos un kit de robótica en el cual ellos aprenden no solamente cómo construir un robot, sino que ciencias, matemáticas, arte e ingeniería.
1: Dado que el espectro de edades es bastante amplio, ¿se subdividen o cómo funciona como tal?
3: Sí, tenemos diferentes categorías. Está con parte de niños de 4 a 6 años, que solo contamos en la sede de Soyapango, Sueña de 7 a 9 años y Transforma de 10 a 13 años. La categoría de los más grandes, de 14 a 17 años, se encuentran también en las tres sedes, que son Santa Ana, San Miguel y Soyapango.
1: Antes de iniciar con la entrevista, me comentaba Stephanie que han estado realizando durante varios años una competencia en este mismo marco, ¿verdad?
3: Sí, nosotros somos la fundación pionera en la cual tenemos de aliados a First Global, que es una competencia que se hace cada año en un país diferente. Llevamos 8 años consecutivos participando en este programa. Gracias a ellos yo he participado en Singapur, Grecia, el año pasado como mentora en Panamá, y este año un equipo de El Salvador que elegirá Fusalmo irá a Corea.
1: Y obviamente para poder elegir a este equipo que va a poder participar es que van a estar desarrollando esta competencia de robótica.
3: Sí, el día 6 y 7 de junio estaremos desarrollando STEAMMAKER Challenge, la competencia más grande de robótica en El Salvador, en la cual jóvenes de Santa Ana, San Miguel y Soyapango se reunirán en el multigimnasio Don Bosco, en el cual competirán para que las alianzas finalistas logren ser clasificadas a un bootcamp y luego seleccionar a la alianza que va a viajar hacia Corea.
1: Para los que no estamos muy enterados del funcionamiento de ese tipo de competencias, cuéntenos qué es lo que hacen, cómo lo realizan.
3: En este caso vamos a utilizar los juegos de First Tech Challenge. First Tech Challenge es una competición donde 4 equipos conforman 2 alianzas. Las alianzas se juegan de manera simultánea y deben generar la mayor cantidad de puntajes entre sí. Para eso se necesita colaboración entre los equipos para lograr acordar unas estrategias y así no pelearse con los demás compañeros que van a estar en la pista y lograr insertar la mayor cantidad de puntos. En este juego ellos van a ser arqueólogos, tienen que clasificar gemas preciosas que son unas pelotas de diferentes colores, unas verdes que se ven como esmeraldas y unas moradas que son rubí. Así que cuando ellos las lancen van a clasificar cierta cantidad de puntos. El objetivo es que ellos recolecten, ya sea por jugador humano o con su mismo sistema de robots, y logren insertar las pelotas en una Go.
4: ¿Cuántos serán los participantes en esta competencia?
3: Serán 55 equipos.
4: 55 equipos de Santa Ana, San Miguel y Soyapango, que me comentaba que son los lugares donde Fusalmo tiene sede.
3: Sí, irán 30 equipos de Soyapango a competir, 16 de San Miguel y 11 de Santa Ana. Será una competencia bastante reñida, ya que todos esos estudiantes han tenido un proceso para llegar a esta competición. No solamente es construir robot e ir a competir, sino que deben calcular el ángulo de lanzamiento de cada artefacto. Por eso unos han estado desde diciembre del año pasado y unos se han incorporado en enero, pero sí ha sido un proceso bastante riguroso.
4: ¿Esta competencia, Stephanie, es abierta al público? Es decir, ¿cualquier persona puede llegar a verla o solamente los familiares? ¿O cómo funciona?
3: Puede llegar cualquier persona a ver la competición. A la vez, SteamMaker Academy va a abrir otra vez convocatorias para que puedan añadirse más estudiantes. Es un curso completamente gratuito. Esos jóvenes son la mayoría de escuelas públicas y no pagan nada para estar en el curso.
4: Si los oyentes de nuestra emisora quieren un poco más de información, ¿pueden buscarlos en redes sociales? ¿Algún número de contacto?
3: Sí, nos pueden buscar en cualquier red social como Fusalmo o en nuestra página web como fusalmo.org.
4: Stephanie, por favor, realiza una invitación a nuestro público para que pueda sumarse a esta competencia.
3: Se pueden unir a esta competición con solo llegar al Multigimnasio Don Bosco. A la vez, si quieren que sus hijos aprendan sobre STEAM, ciencia, arte, tecnología y matemática, pueden llegar a las instalaciones de Fusalmo en cualquiera de nuestras tres sedes y preguntar si hay cupo todavía, para que pueda tener también esta experiencia que muchas veces cambia vidas.
4: Queremos agradecer a Stephanie Orantes por el tiempo que nos ha brindado y por la información.
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11: Escuchan Radio Francia Internacional cuando son las 2 de la tarde en París de este lunes 1 de junio. Vamos con un nuevo informativo con Vanessa Loiseau en los controles y estos son los titulares.
12: Juan Cascón.
11: El ultraderechista Abelardo de la Espriella gana la primera vuelta de las presidenciales de Colombia. El margen con el izquierdista Iván Cepeda es de apenas un 3%. Ambos se enfrentarán en el balotaje el próximo 21 de junio. Reunión de urgencia del Consejo de Seguridad de la ONU por la expansión militar de Israel en Líbano. El primer ministro israelí Benjamín Netanyahu ha ordenado al ejército que bombardee Beirut en medio de la escalada militar que deja ya 3.400 muertos desde principios de marzo. La Organización Mundial de la Salud y el Gobierno de la República Democrática del Congo anuncian trabajar conjuntamente para buscar una vacuna contra la cepa de ébola. El Centro de Control y Prevención de Enfermedades africano atribuye a la epidemia cerca de 250 muertes entre más de 1.000 casos sospechosos. Hasta aquí los titulares. Comienza el informativo en Radio Francia Internacional. La actualidad del día empieza por Colombia, donde los resultados de la primera vuelta de las elecciones presidenciales dan la victoria al candidato ultraderechista Abelardo de la Espriella con casi un 44% de los votos. Le sigue el izquierdista Iván Cepeda, que ha obtenido cerca del 41%, por lo que ambos se enfrentarán en el balotaje el próximo 21 de junio y tratarán de captar el voto especialmente de los partidos de centro, que son los que determinarán quién de los dos sucederá al presidente Gustavo Petro. Corresponsal en Bogotá, Diana Jayón.
13: El presidente Gustavo Petro anunció que no reconoce los resultados preliminares de la primera vuelta presidencial en Colombia, que ubicaron al candidato de la derecha, Abelardo de la Espriella, en el primer lugar con el 43,7% de los votos, seguido por Iván Cepeda del partido de la izquierda con el 40,9%. Petro denunció presuntas irregularidades en el sistema de conteo electoral, citando diferencias entre el censo electoral oficial y la información empleada durante el proceso. La postura del mandatario fue apoyada de inmediato por el candidato Cepeda.
14: Existe información e indicios sobre un número indeterminado de mesas. Estamos verificando con nuestro mecanismo de seguridad, observación electoral, de cuántas se trata exactamente.
13: Muy diferente fue la respuesta de Abelardo de la Espriella, quien pidió a la comunidad internacional vigilar el proceso electoral, a la vez que aseguró estar dispuesto a defender la democracia hasta con su propia vida.
15: Como lo ha advertido desde hace años, quiere perpetuarse en el poder, desconociendo la voluntad del pueblo colombiano.
13: En Colombia aumenta la polarización del país a un punto nunca antes visto mientras las campañas se preparan para la segunda vuelta que se llevará a cabo el 21 de junio. Desde Bogotá, este fue el informe de Diana Jayón para Radio Francia Internacional.
11: Para saber más sobre de la Espriella, este candidato ultra afín a Trump, a Noboa o a Milei, nuestro compañero Rafael Morán entrevistó al politólogo de la Universidad de la Sorbona de París, Jacobo Grajales. Lo escuchamos.
16: Las propuestas de Abelardo de la Espriella y el perfil de Abelardo de la Espriella creo que se enmarcan en un contexto regional, un contexto latinoamericano, que es el de la recomposición de la derecha tradicional con la emergencia de figuras carismáticas. El perfil de Abelardo de la Espriella tiene que ver con una radicalidad y un rechazo, digamos, a las instituciones y a las élites políticas. Así, en realidad, esas mismas élites políticas, gran parte de esas mismas élites políticas lo apoyen, ¿sí? La segunda cosa, frente a las propuestas programáticas del candidato, pues tienen que ver con la política, digamos, que conocemos en otros países de la región de mano dura con el crimen, mano dura con los grupos armados que existen en Colombia. Algunas de esas propuestas, pues, prestadas a Nayib Bukele, otras propuestas de corte, digamos, austeritario radical, que se acercan más bien como de la política de Javier Milei en Argentina, con el objetivo de disminuir, él habla de disminuir en un 40% el tamaño del tamaño del Estado en Colombia.
11: Era Jacobo Grajales, politólogo de la Universidad de la Sorbona de París. Esto en Colombia. El país vecino, Perú, está ya en la recta final para la segunda vuelta que tendrá lugar este domingo y en la que saldrá elegido, al igual que sucederá en Colombia, al nuevo jefe o jefa de Estado. Antes de esta cita electoral ha tenido lugar un intenso debate entre los dos pretendientes, la derechista Keiko Fujimori y el izquierdista Roberto Sánchez, lleno de reproches y de acusaciones mutuas. Nuestro corresponsal en Lima, Carlos Noriega, nos trae las claves de este debate.
17: Necesitamos democracia, oportunidades para todos. Hay que acabar con la dictadura congresal del gobierno que dirige Keiko Fujimori. Por eso estoy acá.
18: Esta elección no se trata de mí, ni de generar más divisiones, orden o caos. Estas son las dos opciones que tiene hoy nuestro país.
19: Así comenzó el debate entre los candidatos de la izquierda Roberto Sánchez, que reivindica al destituido y encarcelado expresidente Pedro Castillo, y la ultraderechista Keiko Fujimori, que asegura quiere gobernar como su padre, el fallecido dictador Alberto Fujimori, quienes este domingo definirán quién ocupa la presidencia por los próximos 5 años. Un debate en el que hubo más intercambio de puyas que propuestas. En el tema de seguridad, Fujimori repitió su discurso de orden y mano dura y darle más poder a militares y policías. Sánchez acusó a su contrincante de haber aprobado en el Congreso leyes que favorecen al crimen organizado y la impunidad.
17: Para limpiarse de sus fechorías, juicios y sentencias, ha subvertido el sistema de justicia. Eso se llama la señora del caos con K.
18: Dile que caos se escribe con C, con la C de Castillo.
19: El momento de más tensión fue cuando Sánchez recordó que Keiko le dio la espalda a su madre cuando denunció maltrato de Fujimori, se opuso al indulto a su padre por temor a perder el control del fujimorismo y atacó a su hermano por negociar ese indulto.
18: Qué pena, qué poco hombre es usted.
19: Fue la respuesta de Keiko Fujimori. Este debate se produjo cuando una última encuesta de Ipsos le da una ligera ventaja a Keiko Fujimori, con 40,4% contra 38,3% de Sánchez y 21,5% de indecisos. Desde Lima, Perú, Carlos Noriega, Radio Francia Internacional.
11: El Consejo de Seguridad de la ONU lleva a cabo una reunión de urgencia por la escalada militar de Israel en Líbano. El primer ministro israelí, Benjamín Netanyahu, ha ordenado al ejército que bombardee la capital, Beirut, y pretende controlar también toda la región alrededor del río Litani. La ofensiva contra el sur del país se ha intensificado en los últimos días con la toma del estratégico castillo de Beaufort por parte de Israel, algo que Netanyahu calificó de punto de inflexión. Corresponsal en Beirut, Joan Cabases.
20: Una vez más, los suburbios beirutíes, donde viven 700.000 personas, registran un éxodo masivo por el conflicto entre Israel y Hezbollah. Miles de residentes están en estos momentos colapsando las carreteras para salir de un territorio muy densamente poblado que Israel ha anticipado que bombardeará de manera inminente. El líder israelí, Benjamín Netanyahu, ha asegurado que la ofensiva es una respuesta a lo que describe como violaciones del alto el fuego de la milicia libanesa, cuyos ataques, por cierto, se expanden por el norte de Israel. Hezbollah, por su parte, dice responder a una campaña israelí que ha matado a unas 1.000 personas desde el supuesto alto el fuego de mediados de abril y a más de 3.400 desde marzo. En paralelo, las tropas israelíes siguen ampliando la ocupación terrestre en el sur de Líbano, incrementando el territorio donde exige el vacío de población civil. Aunque abogen por las negociaciones como única vía para apartar a Líbano de la violencia, los mandatarios libaneses denuncian los ataques israelíes. El presidente Joseph Aoun ha denunciado hoy a Israel por llevar a cabo una ofensiva brutal y condenable. Desde Beirut, para Radio Francia Internacional, Joan Cabases Vega.
11: Como decía nuestro corresponsal, Israel no ha parado de bombardear el Líbano durante la teórica tregua declarada hace ya mes y medio con Hezbollah, a pesar de que el fin de la guerra en este país es una de las condiciones de Irán para un acuerdo con Estados Unidos. Donald Trump, por su parte, insiste en las suyas, que pasan principalmente porque Teherán abandone su programa nuclear y reabra el estrecho de Hormuz. El bloqueo del paso marítimo sigue vigente y el precio del petróleo supera este lunes los $90. Sobre la epidemia de ébola, les contamos que Brasil ha detectado 2 casos sospechosos, 2 hombres que volvieron de la República Democrática del Congo y de Uganda, los 2 países más afectados por el brote. Ambos están ya en aislamiento preventivo, aunque de momento no se ha confirmado la presencia del virus en ninguno de ellos. La Organización Mundial de la Salud y el Gobierno de la República Democrática del Congo han anunciado que están trabajando conjuntamente para buscar una vacuna contra la cepa que ha provocado el brote en África. Manu Terradillos.
21: La decisión de unir fuerzas de la OMS y el gobierno congoleño llega tras la visita del secretario general de la Agencia de la ONU a la provincia de Ituri, epicentro de la epidemia. El objetivo es acelerar el desarrollo de una vacuna contra la actual cepa de Bundibugyo, trabajando para llevar a cabo rápidamente ensayos controlados de vacunas, pero también de tratamientos. Hasta la la fecha, la Unión Africana atribuye 246 muertes sospechosas y más de 1.000 casos sospechosos en el país a esta variante. Existe un problema añadido. Las zonas afectadas son escenario de enfrentamientos entre el ejército y grupos rebeldes, lo que dificulta el tratamiento. Por ello, la OMS ha solicitado un alto el fuego. Dentro de esta búsqueda de una vacuna, Gavi, la Alianza para las Vacunas, aprobó un fondo de 50 millones de dólares para combatir este brote de ébola de la variante Bundibugyo, de los que 40 se destinarán a impulsar el desarrollo y distribución de una vacuna, siempre bajo las recomendaciones de la OMS. Se estima que la vacuna más avanzada estaría disponible para su uso en 9 meses.
11: Vamos ahora con los deportes. La victoria del Paris Saint-Germain en la Champions ha dejado este fin de semana muchas imágenes de celebración, pero desgraciadamente también de disturbios, especialmente en París, que acabaron con un muerto, más de 200 heridos y cerca de 1.000 detenidos en todo el país. Esto es lo que ha dicho el presidente francés Emmanuel Macron.
0: Parce que malheureusement on a vu.
1: Por desgracia, hemos sido testigos y no quiero que nos acostumbremos a esto ni nadie quiere que nos acostumbremos a esto, de escenas inaceptables de violencia en París y en otras ciudades. Eso no es fútbol, eso no es deporte, eso no es lo que nos gusta. Por eso doy las gracias a nuestros agentes de policía y gendarmes. Seremos implacables con los que hayan sido detenidos. No queremos volver a ver esto. Se acabó. Estamos hartos.
11: Eso no es deporte, decía Emmanuel Macron. Y ahora vamos con el tenis.
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11: Bueno, pues en el Roland Garros algunos jugadores y jugadoras están ya en cuartos de final. Otros juegan este domingo los últimos partidos de octavos. Vamos a conectar en directo con Carlos Pizarro desde el estadio Philippe Chatrier. Carlos, cuéntanos cuando quieras.
23: Hola Juan, día importante hoy donde se deben completar esos cuadros de cuartos de final en las categorías individuales, y en estas están dos tenistas latinoamericanos que a media tarde van a tratar de consolidarse tras una primera parte del torneo bastante incierta. De un lado, en la pista central, el chileno Alejandro Tabilo se va a medir al sembrado número 5 del torneo, el canadiense Félix Auger-Aliassime, mientras que del otro, casi al mismo tiempo, pero en la cancha Susan Lenglen, el argentino Juan Macerundolo, quien se hizo famoso este año tras eliminar al número 1 mundial Yannick Sinner, va a tener como rival al experimentado italiano Matteo Berrettini. Y es precisamente lo que destaca el tenista sudamericano de su adversario, la veteranía, que puede ser un grado a estas alturas de la competición.
24: Mejor que yo, el que digo que sabe cómo manejar este tipo de situaciones, y para mí es la primera vez, así que no me sorprende para nada. Es alguien, un jugador muy experimentado, ganó muchas cosas y sin duda que eso le puede ayudar a saber manejarse en este tipo de situaciones.
23: Entre tanto, y mirando a otros marcadores, el italiano Fabio Covilli está sufriendo porque no acaba de sellar su pase a cuartos ante el estadounidense Zachary Svada. Van a igualar prácticamente a 4 sets, y en damas la rusa Ana Kaniskaya selló su pase tras ganar en el tiebreak al tercer set frente a la austríaca Anastasia Patapova.
11: Gracias, Carlos. Con esto termina el informativo. Recuerden que pueden seguir más noticias en nuestra web rfimundo.com y en redes sociales. Gracias por escuchar Radio Francia Internacional.
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9: Escucharemos ahora música del CD Gabrielli para metales con el Canadian Brass y los miembros de la Orquesta Filarmónica de Filadelfia, dirigida por Elmer Esler.

0: era el Canadian Brass y los miembros de la Orquesta Filarmónica de Filadelfia bajo la dirección de Elmer Esler interpretando una selección musical del CD titulado Gabrielli para metales.
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0: Era la obertura del cambio de matrimonio de Rossini que escuchábamos aquí con la Orquesta Filarmónica de la ciudad de Plovdiv, bajo la dirección de Ruslan Raichev.
1: De Antonio Vivaldi, disfrutaremos ahora del concierto para dos violines, cuerdas y chémbalo en si bemol mayor, una obra catalogada RB524 que nos interpretan los músicos del Ensamble de Música de San Marco, bajo la dirección de Alberto Lizio.

0: ensamble de música de San Marco, dirigido por Alberto Lizio, interpretando aquí una obra de Antonio Vivaldi, catalogada RV 524. Se trata del concierto para dos violines, cuerdas y cembalo en si bemol mayor.
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0: De Wolfgang Amadeus Mozart disfrutaremos ahora del rondo en mi bemol mayor, catalogado KV 371. El corno de Alan Civil es acompañado por los músicos de la Academia de San Martín en los Campos bajo la dirección de Neville Marriner.

0: Era el corno de Alan Civil y la Academia de San Martín en los Campos, dirigida aquí por Neville Marriner, interpretando el rondó en mi bemol mayor, catalogado KV-371, una composición de Wolfgang Amadeus Mozart que escuchábamos en su emisora Radio Clásica.
1: 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Disfrutemos ahora de Los colores del otoño de los Beatles, interpretado por la Orquesta de Cámara Barroca, dirigida por Richard Edlinger.

0: Eran los colores del otoño de los Beatles, interpretado por la Orquesta de Cámara Barroca dirigida por Richard Edlinger.
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0: Era la flauta del maestro de la flauta de pan de Georges Zamphir, el concierto número uno en sol para flauta de pan y orquesta que escuchábamos, una composición original del flautista, interpretada majestuosamente junto con la Orquesta Filarmónica de Monte Carlo bajo la dirección de Lawrence Foster.
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0: De Herbert Clark, escucharemos ahora El Debutante, una composición con la trompeta de Wynton Marsalis y el ensamble de vientos Eastman bajo la dirección de Donald Hunsberger.

0: Era la trompeta de Wynton Marsalis y el ensamble de vientos Eastman interpretando aquí El Debutante bajo la batuta de Donald Hunsberger, una composición de Herbert Clark.
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de Wolfgang Amadeus Mozart. Disfrutaremos ahora de la Serenata en Sol Mayor, catalogada K525, una obra que interpreta el ensamble de cámara de la Academia de San Martín en Los Campos.

era el ensamble de cámara de la Academia de San Martín en Los Campos, deleitándonos aquí en su emisora Radio Clásica con esta serenata en sol mayor, catalogada K525, una obra de Wolfgang Amadeus Mozart. Escuchemos ahora la Cabalgata de las Valquirias de Richard Wagner, composición interpretada por la Orquesta Pabst de la ciudad de Cincinnati bajo la dirección de Eric Kunzel.

0: Era la cabalgata de las Valquirias, famosa composición de Richard Wagner, interpretada aquí por la orquesta Pabst de la ciudad de Cincinnati bajo la dirección de Eric Kunzal.
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De François-Joseph Gossec les invito a escuchar la Sinfonía en Re mayor del Opus 5, quinta obra del Opus, conocida como la Sinfonía Pastoral, con la orquesta Tafel Music bajo la dirección de Jean Lamont.

Hemos escuchado a la orquesta Tafel Music bajo la dirección de Jeanne Lamont, interpretando aquí la Sinfonía en Re mayor del Opus 5, número 5, conocida como la Sinfonía Pastoral, composición de François-Joseph Gossec. De Carl Heinrich Biber, escuchemos ahora Sonata en Do mayor para ocho trompetas, interpretado por el Ensamble de Trompetas de Nueva York y la Orquesta Sinfónica de Cámara de Nueva York, bajo la dirección de Gerhard Schwarz.

0: Escuchábamos al ensamble de trompetas de Nueva York y la Orquesta Sinfónica de Nueva York bajo la dirección de Gerhard Schwarz en su interpretación de Sonata en Do mayor para ocho trompetas de Carl Heinrich Weber.
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6: Hola, soy Nelly Portillo, directora general de la firma Abogados Consultores. Ahora hablaremos de la exigencia legal del conocimiento al cliente. En materia de prevención de lavado de dinero y de activos, lo más importante para evitar el riesgo de que se involucre y utilice a las instituciones como intermediarias en operaciones ilícitas es precisamente la correcta aplicación de la política de conocimiento del cliente. Es necesario que toda entidad, sea esta financiera o empresa mercantil, identificada como sujeto obligado en la aplicación de la ley, empleen sus políticas, manuales o procedimientos, medidas concretas de identificación y conocimiento del cliente, previamente a la realización de las transacciones. Como exigencia principal para el conocimiento del cliente, se debe conformar y mantener actualizado un expediente por el cliente, en el que se integrará toda la documentación de este y su actividad habitual, de tal manera que le permita conocer cuál es el verdadero rostro comercial de su cliente y que no haya lugar a confusión con otro, siendo responsable la empresa de la suficiencia de la información de su cliente, conservándola en los plazos y condiciones que establece la ley.
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1: Escuchemos ahora la Orquesta Filarmónica Real bajo la dirección de Enrique Batiz en su ejecución de la obra Ferial de Manuel Ponce.

Escuchábamos la obra Ferial de Manuel Ponce, interpretada en esta ocasión por la Orquesta Filarmónica Real bajo la batuta de Enrique Batiz. De Aaron Copland disfrutaremos a continuación del Danzón Cubano, una interpretación de la Orquesta Sinfónica del Nuevo Mundo dirigida por Michael Thompson Thomas.

0: Era el danzón cubano de Aaron Copland que escuchábamos aquí con la Orquesta Sinfónica del Nuevo Mundo dirigida por Michael Tolson Thomas.
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0: Hola amigos, gracias por estar con nosotros. Hoy nos acompaña el licenciado Juan Gilberto Ramírez de Laboratorios Suizos. ¿Qué tal? ¿Cómo está? Bienvenido.
1: Pues bien, un gusto saludarles y como es costumbre, muchas bendiciones para todos.
0: Hoy vamos a hablar de algo que muchas personas descuidan, la salud de las vías urinarias y de los riñones. Vamos a conversar un poco por qué es importante limpiar las vías urinarias al menos 2 veces al año y cómo las píldoras de WIT de origen natural nos pueden ayudar.
1: Pues mire, es importante porque los riñones funcionan como el sistema de filtración del cuerpo. Todos los días elimina toxinas, exceso de sales y desecho a través de la orina. Si las vías urinarias no están bien o en buenas condiciones, estos desechos pueden acumularse y aumentar el riesgo de infecciones o inflamación. Y cuando hablamos de limpiar los riñones, nos referimos a apoyar el funcionamiento natural del sistema urinario, ayudando a eliminar las impurezas, los residuos y microorganismos que pueden acumularse con el tiempo. Es una forma de cuidado preventivo, similar a cuando cuidamos el hígado o el sistema digestivo.
0: Licenciado, ¿quiénes son las personas que son más propensas a tener estos problemas urinarios?
1: Fíjese que las mujeres, porque su anatomía facilita las infecciones de las vías urinarias, los adultos mayores, personas que retienen la orina por muchas horas, quienes consumen poca agua, personas también con antecedentes de infecciones urinarias recurrentes o con retención de líquidos o que sienten ardor o molestias ocasionales al orinar.
0: ¿Habrá algún tipo de señal a la que debamos prestarle atención en el tema de las vías urinarias?
1: Sí, por supuesto, el ardor al orinar, la necesidad de orinar con mucha frecuencia, orinar con olor fuerte, o sea, mal olor de la orina, sensación de presión o incomodidad en la parte baja del abdomen, o sea, hacer fuerza para orinar, ¿no? Ante estos síntomas siempre es importante consultar al médico.
0: Hablemos ahora sobre las píldoras de WIT. ¿De qué manera nos ayudan a cuidar nuestros riñones?
1: Fíjese que las píldoras de WIT ayudan precisamente porque sus ingredientes naturales, como son la uva ursi y el buchú, son reconocidos por sus propiedades antisépticas y diuréticas desde hace ya 100 años, imagínese usted. Y también nos ayudan en el mal de orín. Esto es muy importante. ¿Cómo lo vamos a hacer? Una píldora de WIT cada 8 horas durante 7 días. Por lo menos 2 veces al año. Si pudiésemos hacerlo 3 veces al año, pues está bien, pues cada 4 meses, ¿no? Ahora, en el mal de orín, una dosis de una tableta de píldoras de WIT cada 8 horas durante al primer síntoma de ardor en la orina, si es el caso el mal de orín, pues en 24 horas pues estará bien.
0: Bueno. ¿Podemos encontrar las píldoras de WIT en farmacias? ¿De qué manera podemos reconocerlas?
1: 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Y las vamos a reconocer por su empaque morado. Al frente, pues es morado con blanco, pero en su totalidad es color morado. 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
0: Licenciado Juan Gilberto Ramírez, gracias por la visita a nuestra cabina y por la información que nos ha brindado.
1: Pues muchas gracias a ustedes y de nuevo muchas bendiciones para todos.
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Eran las variaciones Opus 2 para piano y quinteto de cuerdas de Frédéric Chopin que escuchábamos aquí. El magnífico pianista Karol Radziwanowicz fue acompañado por los solistas de Varsovia.

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1: De Franz Joseph Haydn, escucharemos ahora la Sexta Sinfonía en Re Mayor, conocida como la Sinfonía de la Mañana, una interpretación de la Orquesta Filarmonía Húngara bajo la dirección de Antal Doráti.

0: Era la sexta sinfonía en re mayor, conocida como la Sinfonía de la Mañana de Franz Joseph Haydn, que escuchábamos al instante. La Orquesta Filarmonía Húngara es dirigida por Antal Doráti.
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¿Qué tal, amigos? Sean bienvenidos a su programa Memorias de un Acorde a través de 103.3 FM en la ciudad de San Salvador. En internet usted puede encontrarnos en radioclásica.com.sv. Soy su servidor Gerardo Segura, saludando desde el norte de México a través de Radio Clásica. Usted puede escribirme a jesusgsegura@gmail.com. Hoy vamos a hablar de la compositora uruguaya Beatriz Lockhart, nacida en Montevideo en 1944 y muerta ahí mismo en el año 2015. Comenzamos.

El filósofo Theodor Adorno, uno de los pilares de la Escuela de Frankfurt y quizá el más complejo de los pensadores que la conformaron, fue un crítico feroz de los efectos de la modernización industrial. En su obra fundamenta lo que hoy ya todo mundo sabemos. La industria requiere trabajadores silenciosos que no hablen y piensen. Para conseguirlo, la industria se vale del arte, entre otros muchos instrumentos más. Así, en cuanto una sociedad declara a una obra como obra de arte, se activa una estandarización del pensamiento, evitando que siga adelante la búsqueda y la reflexión. El arte, dice Theodor Adorno en su Teoría Estética de 1970, el arte es la antítesis social de la sociedad.

¿A qué viene esta parrafada de filosofía si de lo que aquí estamos hablando es de música? Porque precisamente Beatriz Lockhart siguió el pensamiento del filósofo Adorno, alemán por nacimiento, pero exiliado por el nazismo en Estados Unidos. Nacida en el seno de una familia de ascendencia escocesa, sus antepasados llegaron al Río de la Plata a finales del siglo XIX. A los 6 años, Beatriz Lockhart se acercó a la música a través del piano. A los 15 años, ingresó al Conservatorio Nacional de Música en Montevideo y a los 29 marchó a Buenos Aires al Centro Latinoamericano de Altos Estudios Musicales que dirigía por aquel entonces Alberto Ginastera. Para 1973 era ya una música reconocida con el premio de composición otorgado por la Orquesta Sinfónica Municipal de Montevideo y con el Gran Premio de Composición del Instituto Panamericano de Cultura. Ya de regreso de Buenos Aires y apenas treintañera, era ya una compositora hecha y derecha, autora de, entre otras obras, el Concierto Grosso para Orquesta de Cuerdas, el homenaje a Federico García Lorca y la sorprendentemente bella suite para piano llamada Homenaje a Maurice Ravel.

Además, durante su estancia en Buenos Aires, Beatriz Lothart había explorado la música electroacústica. Con estos méritos, en 1973 obtuvo una beca para la Academia Musical Chigiana, en Italia, a estudiar con Luigi Nono. Digresión necesaria. Luigi Nono fue el autor de la ópera Contrapunto dialéctico a la mente, 1968. A pesar de ser una obra por encargo, los organizadores le prohibieron su estreno para no ofender a los estadounidenses invitados, ya que Nono criticaba acremente a Estados Unidos por la discriminación racial de los años 60. Nono la modificó después para

0: el 27 de junio de 1973 y declaró una purga de intelectuales, profesores y artistas de todo el país. Claro, al más puro estilo stalinista. Además, cerró universidades y conservatorios. Entonces, Beatriz Lockhart se exilió en Venezuela. Allá fue acogida por el Conservatorio Nacional Juan José Landeta y por la Escuela de Música Pedro Nolasco Colón. En Venezuela, Beatriz Lockhart inició un proceso de profunda reflexión. Por una parte, había nacido escuchando tango, como ocurría en toda casa del delta del Río de la Plata. Por otra parte, había conocido la academización del tango, tanto en Buenos Aires como en Montevideo, gracias a la Camerata Punta del Este. En entrevista con la clavecinista Nieves de Armas, la propia Beatriz Lockhart dice:
1: yo nací en el 44, y la década del 40 y del 50 eran épocas donde el tango era importantísimo, sonaba en todas las casas, en todos los barrios, y bueno, yo nací acunada en tango, lógicamente. Cuando yo escuché a Camerata, sus excelentes intérpretes y arreglistas, a mí el tango como que me volvió a capturar inmediatamente. Y además Camerata hacía temas de pienso.
0: Pero en Italia, con su maestro Luigi Nono, vislumbró que la música no es solo un mero entretenimiento, un goce estético.
2: Muy válido, desde luego.
0: Sino que también puede jugar un rol de crítica social. Al verse exiliada en Venezuela, estas reflexiones cobraron sentido. Ella, la maestra uruguaya bien portada, la maestra ejemplar del conservatorio, la mujer sensata y obediente, había sido expulsada de su tierra por el poder insensato y bárbaro de las armas del dictador. Aquellas formas convencionales a las que había respetado y obedecido ahora pasaban por sobre la norma y la razón. Hasta entonces la suya había sido una música complaciente, diría el filósofo Teodor Adorno, sin cuestionar el orden social. Entonces, en el exilio en Venezuela, su música se hizo incómoda, entre comillas, a veces demasiado expresiva, a veces disonante, muchas veces montada en el espíritu del pueblo, bebiendo del hálito de la gente, que es mucho más trascendente que el mero folclorismo. Escuchemos Tocata, obra de 1980, de la versión de Carmen Navarro en una grabación del sello Timbó del año 2000.

Hemos escuchado Tocata de Beatriz Lockhart, obra que al decir de algunos críticos era demasiado expresiva, incluso cercana a lo incómodo. Seguramente así lo era si se le compara con la suavidad de sus primeras obras, como el fragmento que escuchamos del homenaje a Maurice Ravel. Despidamos esta emisión de Memorias de una Corte escuchando Tango a tres para flauta, trombón y piano, obra del 2007. Es la versión de Natalia Vivó en la flauta, Natalia Sanabria en el trombón y Emiliano Aires al piano. Es una grabación del sello Timbó del año 2000.

0: Hemos escuchado Tango a tres de Beatriz Lockhart. Amigos, soy su servidor Gerardo Segura. Reciban un abrazo desde el norte de México.
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2: 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De Johannes Brahms disfrutaremos ahora de los valses para piano a cuatro manos del opus 39 del compositor. El piano de Yaratal es acompañado por el dúo de Andreas Grutheisen.

Era el dúo inseparable de Yara Tal, acompañada por Andreas Kultheusen, interpretando aquí el vals para piano a cuatro manos, selecciones del opus 39 de Johannes Brahms. De Imre Kalman, escuchemos ahora el vals de la princesa gitana con la Orquesta Sinfónica de Minneapolis bajo la dirección de Antal Doraty.

0: era el vals de la princesa gitana de Imre Kalman con la Orquesta Sinfónica de Minneapolis bajo la dirección de Antal Dorati.
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15: ¡Qué gusto saludarles! Soy César Calderón. Pónganse cómodos porque hoy en Cartelera Cultural conocemos lo mejor de la agenda artística de nuestro país. 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
17: Amigos, gracias por estar en nuestra compañía. Hoy estamos con Stephanie Orantes desde Fusalmo para poder hablar un poco sobre un programa de robótica y una competencia que vamos a tener más adelante. ¿Qué tal? ¿Cómo está? Bienvenida.
18: Muy bien, muchas gracias por el espacio.
17: Bueno, comencemos hablando un poquito sobre este programa que Fusalmo está implementando y desarrollando. ¿De qué se trata?
18: Nosotros contamos con el programa STEAMMAKER Academy, en el cual niños desde los 4 a los 17 años reciben clases STEAM a través de la robótica. Nosotros les entregamos un kit de robótica en el cual ellos aprenden no solamente cómo construir un robot, sino que ciencias, matemáticas, arte e ingeniería.
17: Dado que el espectro de edades es bastante amplio, ¿se subdividen o cómo funciona como tal?
18: Sí, tenemos diferentes categorías. Está con parte de niños de 4 a 6 años, que solo contamos en la sede de Soyapango, Sueña de 7 a 9 años y Transforma de 10 a 13 años. La categoría de los más grandes, de 14 a 17 años, se encuentran también en las tres sedes, que son Santa Ana, San Miguel y Soyapango.
17: Antes de iniciar con la entrevista, me comentaba Stephanie que han estado realizando durante varios años una competencia en este mismo marco, ¿verdad?
18: Sí, nosotros somos la fundación pionera en la cual tenemos de aliados a First Global, que es una competencia que se hace cada año en un país diferente. Llevamos 8 años consecutivos participando en este programa. Gracias a ellos yo he participado en Singapur, Grecia, el año pasado como mentora en Panamá, y este año un equipo de El Salvador que elegirá Fusalmo irá a Corea.
17: Y obviamente para poder elegir a este equipo que va a poder participar es que van a estar desarrollando esta competencia de robótica.
18: Sí, el día 6 y 7 de junio estaremos desarrollando STEAMMAKER Challenge, la competencia más grande de robótica en El Salvador, en la cual jóvenes de Santa Ana, San Miguel y Soyapango se reunirán en el multigimnasio Don Bosco, en el cual competirán para que las alianzas finalistas logren ser clasificadas a un bootcamp y luego seleccionar a la alianza que va a viajar hacia Corea.
17: para los que no estamos muy enterados del funcionamiento de ese tipo de competencias, cuéntenos qué es lo que hacen, cómo lo realizan.
18: En este caso vamos a utilizar los juegos de First Dead Challenge. First Dead Challenge es una competición donde cuatro equipos conforman dos alianzas. Las alianzas se juegan de manera simultánea y deben generar la mayor cantidad de puntajes entre sí. Para eso se necesita colaboración entre los equipos para lograr acordar unas estrategias y así no pelearse con los demás compañeros que van a estar en la pista y lograr insertar la mayor cantidad de puntos. En este juego ellos van a ser arqueólogos, tienen que clasificar gemas preciosas que son unas pelotas de diferentes colores, unas verdes que se ven como esmeraldas y unas moradas que son rubí. Así que cuando ellos las lancen van a clasificar cierta cantidad de puntos. El objetivo es que ellos recolecten, ya sea por jugador humano o con su mismo sistema de robots, y logren insertar las pelotas en una goal.
17: ¿Cuántos serán los participantes en esta competencia?
18: Serán 55 equipos.
17: 55 equipos de Santa Ana, San Miguel y Soyapango, que me comentaba que son los lugares donde Fusalmo tiene sede.
18: Sí, irán 30 equipos de Soyapango a competir, 16 de San Miguel y 11 de Santa Ana. Será una competencia bastante reñida, ya que todos esos estudiantes han tenido un proceso para llegar a esta competición. No solamente es construir robot e ir a competir, sino que deben calcular el ángulo de lanzamiento de cada artefacto. Por eso unos han estado desde diciembre del año pasado y unos se han incorporado en enero, pero sí ha sido un proceso bastante riguroso.
17: ¿Esta competencia, Stephanie, es abierta al público? Es decir, ¿cualquier persona puede llegar a verla o solamente los familiares, o cómo funciona?
18: Puede llegar cualquier persona a ver la competición. A la vez, SteamMaker Academy va a abrir otra vez convocatorias para que puedan añadirse más estudiantes. Es un curso completamente gratuito. Esos jóvenes son la mayoría de escuelas públicas y no pagan nada para estar en el curso.
17: Si los oyentes de nuestra emisora quieren un poco más de información, pueden buscarlos en redes sociales, algún número de contacto.
18: Sí, nos pueden buscar en cualquier red social como Fusalmo o en nuestra página web como fusalmo.org.
17: Stephanie, por favor, realiza una invitación a nuestro público para que pueda sumarse a esta competencia.
18: Se pueden unir a esta competición con solo llegar al Multigimnasio Don Bosco. A la vez, si quieren que sus hijos aprendan sobre STEAM, ciencia, arte, tecnología y matemática, pueden llegar a las instalaciones de Fusalmo en cualquiera de nuestras tres sedes y preguntar si hay cupo todavía para que pueda tener también esta experiencia que muchas veces cambia vidas.
17: Queremos agradecer a Stephanie Orantes por el tiempo que nos ha brindado y por la información.
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Con eso cerramos nuestro recorrido de hoy. Les acompañó César Calderón. Y recuerden que si desean más detalle de las actividades, pueden ingresar a nuestro sitio web radioclásica.com.sb.

Escucharemos ahora la obertura Festival Académico Opus 80 de Johannes Brahms con la Orquesta Filarmónica de Viena, dirigida por Leonard Bernstein.

Era la obertura del Festival Académico Opus 80 de Johannes Brahms, que escuchábamos aquí con la Orquesta Filarmónica de Viena, dirigida por Leonard Bernstein.

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1: Escucharemos a continuación la obertura de la obra El Murciélago de Richard Strauss, que interpreta la Orquesta Sinfónica de Minnesota bajo la dirección de Leonard Slatkin.

0: Hemos escuchado la Orquesta Sinfónica de Minnesota, dirigida por Leonard Zadkine, interpretando la obertura del Murciélago, una composición de Richard Strauss.
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5: Escuchan Radio Francia Internacional cuando son las 6 de la tarde en París de este lunes 1 de junio. Con Charlie Amadou en los controles, vamos con los titulares de la jornada.
6: Juan Cascón.
5: La ofensiva de Israel en el sur de Líbano se extiende a la capital, Beirut. El primer ministro israelí, Benjamín Netanyahu, ordena al ejército que acabe con Hezbollah a pesar de la tregua en vigor. En el Líbano, desde principios de marzo, ha dejado ya más de 3.400 muertos. El ultraderechista Abelardo de la Espriella gana la primera vuelta de las presidenciales en Colombia. El margen con el izquierdista Iván Cepeda es muy estrecho. Ambos se enfrentarán en el balotaje el próximo 21 de junio. E iremos al final de este informativo al Roland Garros para conocer los últimos resultados con nuestro compañero Carlos Pizarro. Hasta aquí los titulares. Comienza el informativo en Radio Francia Internacional. La ofensiva de Israel en Líbano se ha extendido del sur a la capital, Beirut, donde Israel ha exigido la evacuación de los suburbios ante la previsión de nuevos bombardeos. En los últimos días, los ataques han sido especialmente intensos en toda la región, al sur del río Zahrani, declarada por el país hebreo como zona de combate, llegando a hacerse con el control de la estratégica fortaleza de Beaufort. El primer ministro israelí, Benjamín Netanyahu, ignora el alto el fuego en vigor desde mediados de abril y ordena a su ejército que acabe con la milicia pro-iraní Hezbollah. Estas eran sus declaraciones.
7: Junto con el ministro de Defensa he dado orden al ejército israelí de atacar objetivos terroristas en Beirut. Bajo ningún concepto podrá Hezbollah atacar nuestras ciudades y a nuestros ciudadanos mientras sus cuarteles generales terroristas en Beirut y en sus suburbios del sur permanezcan intocables. Seguimos intensificando nuestras operaciones sobre el terreno en el sur del Líbano con el fin de eliminar las infraestructuras de Hezbollah que está en pleno derrota. Estamos decididos a restablecer la seguridad para los habitantes del norte de Israel, tal como hemos hecho con los del sur.
5: Los bombardeos de Israel sobre el Líbano han matado ya a más de 3.400 personas desde principios de marzo y, como decimos, se han intensificado ante un posible acuerdo entre Estados Unidos e Irán. Según un medio iraní vinculado a la República Islámica, Teherán ha suspendido sus negociaciones con Washington hasta que el ejército israelí cese sus hostilidades. El candidato ultraderechista Abelardo de la Espriella ha ganado la primera vuelta de las elecciones presidenciales en Colombia con un 44% de los votos aproximadamente frente al 41% del izquierdista Iván Cepeda, lo que pone las cosas muy reñidas de cara a la segunda vuelta del próximo 21 de junio. Sobre los motivos que han llevado a Colombia a obtener estos resultados, preguntó nuestro compañero Rafael Morán al politólogo de la Universidad de la Sorbona de París, Jacobo Grajales.
8: Las encuestas habían identificado un aumento importante de los votantes de Abelardo de la Espriella y una disminución también bastante importante de los votantes de Paloma Valencia. Entonces, digamos que esas dos curvas se cruzaron hace unas semanas. El segundo punto es lo que algunos expertos han llamado votantes vergonzantes, es decir, muchas personas de derecha que tenían la intención de votar por Abelardo de la Espriella, pero cuando un encuestador les hacía la pregunta, decían que iban a votar por Paloma Valencia.
9: Se describe muchas veces a Abelardo de la Espriella como un outsider, es un candidato de derecha radical, de ultraderecha.
8: Sí, el calificativo de ultraderecha o de extrema derecha me parece bastante acertado, puesto que básicamente toda su estrategia estuvo apuntada hacia radicalizar las temáticas tradicionales de la derecha para captar un electorado de derecha al que tal vez le parecía que la candidata Paloma Valencia pues no era lo suficientemente radical, por una parte por ser mujer, cabe anotar la misoginia que es bastante central en el discurso de este candidato, y por otra parte también por la escogencia de un candidato a la vicepresidencia, que es una figura del centro, digamos que no corresponde con ese electorado ultraconservador que Abelardo de la Espriella logró captar.
5: Escuchábamos a Jacobo Grajales, politólogo de la Universidad de la Sorbona de París, entrevistado por Rafael Morán. Otro país que acude a las urnas, en este caso en África, es Etiopía. Este lunes tienen lugar las elecciones legislativas con el Partido de la Prosperidad, la formación política del primer ministro Abiy Ahmed, como favorito. Ahmed se presenta a la reelección a pesar de las críticas de la comunidad internacional por su autoritarismo y por la represión de voces disidentes. Ubaldo Bravo con la información.
10: Etiopía ha votado en unas elecciones cuyo resultado está más claro que el futuro de los diferentes desafíos que afronta el país. Según proyecciones, el Partido de la Prosperidad del primer ministro saliente Abiy Ahmed logrará una nueva victoria aplastante tras conseguir en 2021 el 96% de los escaños. Ahmed ondea como éxito el gran crecimiento económico del país, que será de un 9% este año, según el Fondo Monetario Internacional, aprovechando la inversión pública de gobiernos previos, pero también por sus reformas liberalizadoras. En esta ocasión, Ahmed afronta unos comicios con una oposición dividida o incluso ausente en numerosas circunscripciones por decisión propia o porque han sido detenidos o han optado por exiliarse. Además, la prensa independiente ha sido silenciada. ONGs denuncian el viraje autoritario del primer ministro en el poder desde 2018. 2018 y cuya actitud actual contrasta con el aperturismo inicial que le valió el Premio Nobel de la Paz un año después. No obstante, el mandatario afronta también otros desafíos como las revueltas en las regiones de Amhara o Tigray. En esta última no se han celebrado los comicios por la tensión actual con las autoridades locales.
11: La Organización Mundial de la Salud y el Gobierno de la República Democrática del Congo han anunciado que están trabajando conjuntamente para buscar una vacuna contra la cepa que ha provocado la epidemia en República Democrática del Congo, pero también en Uganda. Manu Terradillos nos cuenta los detalles.
12: La decisión de unir fuerzas de la OMS y el gobierno congoleño llega tras la visita del secretario general de la Agencia de la ONU a la provincia de Ituri, epicentro de la epidemia. El objetivo es acelerar el desarrollo de una vacuna contra la actual cepa de Bundibugyo, trabajando para llevar a cabo rápidamente ensayos controlados de vacunas, pero también de tratamientos. Hasta la fecha, la Unión Africana atribuye 246 muertes sospechosas y más de 1.000 casos sospechosos en el país a esta variante. Existe un problema añadido. Las zonas afectadas son escenario de enfrentamientos entre el ejército y grupos rebeldes, lo que dificulta el tratamiento. Por ello, la OMS ha solicitado un alto el fuego. Dentro de esta búsqueda de una vacuna, Gavi, la Alianza para las Vacunas, aprobó un fondo de 50 millones de dólares para combatir este brote de ébola de la variante Bundibugyo, de los que 40 se destinarán a impulsar el desarrollo y distribución de una vacuna, siempre bajo las recomendaciones de la OMS. Se estima que la vacuna más avanzada estaría disponible para su uso en 9 meses.
11: En los deportes, este fin de semana estuvo cargado de emoción para muchos futboleros y más aún para los fans del Paris Saint-Germain, que vieron cómo su equipo se llevaba a casa su segunda Champions consecutiva. En medio de las celebraciones, sin embargo, se produjeron altercados que acabaron con un muerto y más de 200 heridos en Francia. Y sobre el porqué de esta cuestión, RFI entrevistó al sociólogo especialista en violencia en el deporte, Dominique Baudin. Esto es lo que ha dicho. Perdón, Dominique Baudin, lo escuchamos.
13: No hay ninguna relación entre el fútbol, la victoria del Paris Saint-Germain y los que se comportaron de forma violenta y agresiva en estos días. Desde hace mucho tiempo, el mundo político francés da un ejemplo lamentable de los comportamientos que pueden existir. Y cuando digo lamentable, me refiero a que varios partidos políticos apoyan el uso de la violencia. Son ellos mismos violentos en sus discursos, en sus palabras, en su forma de ser y de actuar. El segundo punto es que hoy en día tengo la impresión de que en la sociedad francesa hay una serie de jóvenes que se están buscando a sí mismos en cuanto a su futuro, se están buscando en cuanto a cómo formar parte de la sociedad, porque realmente no hay prohibiciones. Me refiero a que los delitos por alteración del orden público, que van mucho más allá, consisten en destrozar las calles, romper vidrieras, robar en tiendas, detener coches, son condenados débilmente. Se aplican más bien medidas educativas. Y luego está también el hecho de que se trata de oportunidades. Es lo que en sociología se llama la teoría de las oportunidades. Hay una gran victoria, hay un ambiente festivo, una gran concentración. Eso era lo que Gustave Le Bon analizaba en Psicología de las Multitudes. Es decir, de repente, la gente comete fechorías que no cometería si estuvieran solos.
11: Era Dominique Baudin, sociólogo especialista en violencia en el deporte.
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11: Conectamos en directo con nuestro compañero Carlos Pizarro desde el Roland Garros. Cuando quieras, Carlos, cuéntanos novedades.
15: Hola, Juan. Pues sigue la última jornada de octavos de final, que está siendo bastante extensa la duración de partidos como consecuencia de la igualdad entre los supervivientes en el cuadro final, donde los franceses se han quedado sin representación tras la eliminación de Diane Parry a mano de la polaca Maya Walinska. También sellaron su pase a cuartos de final la rusa Diana Schneider, luego de vencer a la estadounidense Madison Keys y su compatriota Anna Kalinskaya, que apeaba a la austriaca Anastasia Patapova. Entre tanto, en el cuadro masculino se completó un encuentro, el que se saldó con el triunfo del italiano Fabio Covoli ante el estadounidense Zachary Svada en 4 mangas bastante ajustadas, mientras que en estos momentos se están jugando los 2 últimos latinoamericanos que no han arrancado con buen pie. El argentino Juan Manuel Cerúndolo ha concedido el primer set ante el italiano Matteo Berrettini, ahora lucha en el tiebreak del segundo para que no se le vaya el rumbo del encuentro, en tanto que el chileno Alejandro Tabilo también perdió la primera manga frente al canadiense Félix Auger-Aliassime, igualmente 6-3. El segundo set marca 2-1, mientras sirve el jugador canadiense para igualar a tablas.
11: Muchas gracias, Carlos. Y terminamos hablándoles de la estrella del cine estadounidense Marilyn Monroe, que habría cumplido 100 años este lunes. Y por ello, Hollywood ha preparado una fiesta en la que se van a proyectar varias de sus películas. En el histórico Teatro Chino de Los Ángeles está previsto que los fans le canten el cumpleaños feliz con 100 rosas y un pastel en honor a toda una leyenda de la Edad de Oro del séptimo arte en Estados Unidos, pero reconocida en todo el mundo. Leticia Fuentes nos cuenta los detalles.
16: Happy birthday to you.
17: Así entonaba Marilyn Monroe en 1962 el cumpleaños feliz, y hoy su voz vuelve a sonar porque la diva de Hollywood hubiese cumplido 100 años. De ella se ha hablado mucho y se han creado multitud de mitos, pero también alrededor de su figura aún quedan muchas incógnitas por resolver. Pero hay una cosa que Monroe siempre quiso dejar clara: ella no era ni rubia ni tonta, y así lo demostró en la película Bus Stop, la primera que produjo y que tantas cosas cambiaron en el viejo Hollywood. Marilyn no necesitó muchos años en la industria para convertirse en un icono del cine que aún permanece vivo, pero detrás de ese rubio oxigenado estaba Norma, una joven con grandes traumas de la infancia que acabaron convirtiéndose en problemas de depresión y de adicciones, provocándole el 5 de agosto de 1962 la muerte. Años después, en 2023, un estudio confirmó que Norma era maníaco-depresiva. Sin embargo, nada de esto ha conseguido opacar su estrella ni su legado. Su sonrisa y sus películas nos recuerdan que los mitos nunca terminan de marcharse, que Marilyn sigue aquí, entre la leyenda y la memoria.
11: Gracias, Leticia. Con esto ponemos punto y final al informativo en Radio Francia Internacional. Recuerden que pueden leer más noticias en nuestra página web rfimundo.com y seguirnos en redes sociales. Les acompañó Juan Cascón al micrófono, Charles Yamadou en la técnica y Paola Ariza en la edición. Muchas gracias por escucharnos.

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Hola a todos, soy Xiomara Alberto, contenta de estar con usted nuevamente en su espacio que busca ayudarle a transformar su vida incluyendo hábitos más saludables para su cuerpo, mente y corazón. ¡Bienvenidos! Se dice que somos lo que comemos. Y yo le pregunto, ¿qué desayunó hoy? Conozca recetas muy prácticas que podrá preparar de manera rápida para sus mañanas. Y con solo 2 rebanadas de pan integral. También, Bernardo Estamateas, doctor en psicología, nos trae la respuesta a la pregunta, ¿cómo dejar de sufrir mentalmente? No se pierda nuestro segmento de salud mental más adelante. El homenaje musical es para Stefan Hauser, conocido profesionalmente como Hauser. Es un chelista croata nacido en 1986, con más de 1,000,000,000 de transmisiones de audios en todo el mundo. Con más de 1,000,000,000 de transmisiones de audio en todo el mundo y más de 4,000,000,000 de visitas. El chelista croata es un fenómeno que es en parte virtuoso y en parte puro magnetismo. Comenzamos con esta pieza musical al ritmo de Hauser, Waltz número 2.

Comer saludable es delicioso cuando sabemos combinar los ingredientes adecuados para no sufrir y recibir el beneficio de una dieta balanceada. Acá tenemos un par de alternativas con pocos ingredientes y un gran valor nutricional, muy práctico para quienes tienen poco tiempo durante la mañana. Vamos con la receta número 1. Necesita 2 rebanadas de pan, aceite de oliva, un tomate entero, sal y pimienta. Ponga a tostar sus rebanadas de pan. Es importante que sea integral porque aporta fibra a su dieta. Luego, vierta un poco de aceite de oliva y después el jugo que resulte de abrir la tapa del tomate con todas sus semillas sobre las rodajas de pan. Agregue sal y pimienta a su gusto y listo. Receta número 2. Con 2 rebanadas de pan integral, jamón de pavo, queso mozzarella en rodajas y tomate en rodajas, arme un delicioso sándwich. Puede agregarle lechuga, pepino o los ingredientes libres de grasa que desee. Trate de evitar los aderezos con grasas trans, pues son los más difíciles para procesar en el hígado. Ambas opciones pueden ser combinadas con una taza de frutas o un delicioso jugo natural sin azúcar. Dependiendo de su estado de salud, le recomendamos siempre consultar con su médico o nutricionista antes de practicar cualquier cambio en su dieta. Y luego de estos deliciosos consejos, seguimos con más de Estilo de Vida con Xiomara Alberto.

0: En muchas ocasiones, los dolores más intensos no son los del cuerpo, sino los de la mente y el corazón. Ahora conoceremos una clave para poder dejar de sufrir mentalmente. Escuchemos a Bernardo Estamateas.
1: Hola, hoy quiero que reflexionemos cómo dejar de sufrir mentalmente. El dolor es normal, es universal y es parte de la historia humana. Pero el sufrimiento es opcional. ¿Cuándo sufrimos mentalmente? Cuando nos quedan cosas guardadas. Nos quedan cosas sin decir, sin historizarlas, sin narrarlas, sin expresarlas, sin sacarlas de adentro. Nos curamos hablando. Hay personas que les cuesta mucho poner en palabras ciertos dolores, pero los pueden escribir. Lo importante es expresarlo. El sufrimiento mental es cuando nos quedan cosas atascadas. Decimos que las declaraciones emocionales importantes, el compartir con alguien, el hablar, el decirlo, nos ayudan no a quitarnos el dolor, pero sí a sacarnos el sufrimiento mental. Espero que les sirva.

el famoso chelista Hauser ha ganado varios premios en competencias de música de Reino Unido, Bélgica e Italia. Y en abril de 2008, tocó en el Palacio de Buckingham para Carlos de Gales y Camila. También asistieron a ese evento personajes del medio público como Donald Trump. Gracias por su fiel sintonía cada lunes y jueves a las 12:45 del mediodía en Radio Clásica, 103.3 FM. Soy Xiomara Alberto. Esperándoles como siempre para juntos compartir música y buenos consejos en su espacio Estilo de Vida. Ahora solo nos resta decir, ¡gracias Jesús!

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8: 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Ahora hablaremos cultura para la solución amigable de conflictos. Todos debemos sumarnos a fomentar una cultura jurídica que permita el acercamiento con los interesados en la solución de sus diferencias, por medio del diálogo y la utilización de medios alternativos. Para ello tenemos la mediación, que es un mecanismo de solución de controversias a través del cual dos o más personas tratan de lograr por sí mismas la solución de sus diferencias con la ayuda de un tercero neutral y calificado que se denomina mediador. La conciliación, que consiste en un mecanismo de solución de controversias a través del cual dos o más personas tratan de lograr la solución de sus diferencias con la ayuda del juez o árbitro, según el caso, quien actúa como tercero neutral y procura avenir los intereses de las partes. El arbitraje, que es un mecanismo por medio del cual las partes involucradas en un conflicto difieren su solución a un tribunal arbitral, el cual está investido de la facultad de pronunciar una decisión denominada laudo arbitral.
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1: Escuchemos ahora la obra Detrás de la Máscara de Chick Corea con la banda eléctrica de Chick Corea.

0: Era la banda eléctrica de Chick Corea interpretando el tema musical Detrás de la Máscara, una composición original de Chick Corea.
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0: De André Previn, disfrutaremos ahora de selecciones del álbum Una clase de jazz diferente, una lección que nos enseña el violín Isaac Perlman, el piano de André Previn, la batería de Shelley Main y la guitarra de Jim Hall, acompañados por el bajo de Red Mitchell.

0: Era una enseñanza de una clase de jazz diferente, una obra de André Prévin que escuchábamos aquí con el violín de Itzhak Perlman, el piano de André Prévin, la batería de Shelley Main, la guitarra de Jim Hall y el bajo de Ma Red Mitchell.
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0: Muy buenas tardes a todos, ¿qué tal? ¿Cómo están? Muchos han defendido que la literatura es forzosamente una actividad política, sobre todo cuando toca a lo íntimo, porque pasa a ser una experiencia compartida, común, por tanto, pública. Nuestro invitado de hoy, el escritor argentino Mariano Pacheco, va más allá en su ensayo Literatura y Revolución, que acaba de presentar aquí en París. Muy buenas tardes, Mariano.
1: Bueno, buenas tardes, gracias por la invitación.
0: Es un placer tenerte aquí entre nosotros. ¿Estás de acuerdo en eso de que la literatura es necesariamente una actividad política, si no revolucionaria?
1: Bueno, uno podría pensar que sí, lo que pasa es que habría que analizar, puede ser política por sus temas, puede ser política por las posiciones políticas de quien escribe, y también puede ser política por el modo en que se apela al trabajo con el lenguaje, ¿no? En muchos casos esas tres cuestiones coinciden, pero hay algo fundamental de lo que tú decías que tiene que ver con que, como decía, Jean Paul Sartre, uno de mis maestros y maestro también de varios de los autores que trabajo en este libro, nunca se escribe para esclavos, ¿no? Entonces siempre la literatura, la escritura, trata de promover un vínculo con quien lee y esas personas que leen tienen que poder conquistar la libertad.
0: ¿Cómo nace la idea, Mariano, de escribir literatura y revolución?
1: Bueno, hay un doble movimiento en este caso que tiene que ver por un lado con reivindicar una cierta tradición de las izquierdas, ¿no? Literatura y Revolución es un libro de León Trotsky de hace ya más de 100 años. Si bien en mi caso no me inscribo en la tradición trotskista, pero sí reivindico aquello que ha hecho el marxismo durante buena parte del siglo XIX y durante todo el siglo XX, que tiene que ver con pensar no solo los problemas de la economía, la sociedad, la política más clásicamente, sino también poder pensar los problemas de la literatura, el arte, el cine, la música, el psicoanálisis, ¿no? Es decir, poder tener una mirada integral sobre las aventuras del ser humano en esta época, ¿no? Que es un poco también la nuestra, más allá de las diferencias entre el siglo XX y el siglo XXI.
0: Y cada luego vez más grandes. Esas diferencias se agrandan día a día.
1: Sí, totalmente. El mundo de los autores que trabajo es claramente un mundo que ya no existe como tal. Yo soy de 1980, por lo tanto me crié un poco más al calor de lo que es el nuevo siglo, aunque he transitado por parte de la experiencia analógica, ¿no? De los años, sobre todo, 90.
0: Cuéntanos, ¿cuál es la pregunta principal que te planteaste cuando empiezas a escribir Literatura y Revolución?
1: Bueno, la cuestión era poder reivindicar un archivo de la tradición de escritores de izquierda en la Argentina. El libro coincidió, salió en marzo en Buenos Aires por la editorial Nido de Vacas, que es una editorial independiente que promueve ciertos debates críticos en el contexto de los 50 años del golpe de Estado. De lo que fue la dictadura que llevó adelante un proceso de terrorismo de Estado, de genocidio, en donde, entre otras cosas, barrieron un poco con la perspectiva de la revolución de los años 60-70, no solo en Argentina, sino en el mundo entero. Entonces, 50 años después, la idea era poder salir con un libro que rescatara esa trayectoria literaria, estos nombres de escritores, su producción, pero también, como decía, sus posiciones públicas. En la mayoría de los casos estamos ante nombres fuertes de la cultura nacional que intervinieron en la Argentina también participando de revistas, de colectivos políticos, de tratando de pensar ese vínculo siempre tenso entre literatura y política.
0: ¿Qué hubieran dicho esa panoplia de escritores del siglo XX de la presidencia de Milei? ¿Estarían sorprendidos, quizás, después de una dictadura?
1: Bueno, es una paradoja que Milei haya ganado las elecciones, ¿no? En ese sentido se diferencia de lo que puede ser la dictadura del 76 u otras anteriores, porque cuenta con un respaldo popular. También lo tuvieron las dictaduras, eso hay que decirlo. Pero en este caso, bueno, tiene que ver quizás con la emergencia de estas derechas.

0: extremas actuales, neofascistas o como se las caracterice, que tiene que ver también con una crisis de paradigma de la época. Nosotros, los jóvenes que crecimos después de la dictadura en Argentina y en los años 90 con pleno neoliberalismo, veníamos de la caída del muro de Berlín, con la caída de los proyectos socialistas, pero también con un momento de revitalización en donde aparecieron experiencias de los pueblos como el zapatismo en México, las rebeliones campesino-indígenas en Ecuador, en Bolivia, bueno, en Argentina el 2001, todo lo que implicó luchas desde abajo y pueblos que empezaban a decir basta a ese nuevo orden mundial capitalista. Hoy quizás lo que nos está pasando es que tenemos una crisis de referencia ya no solo respecto del siglo XX, sino también de estas nuevas experiencias del siglo XXI. Entonces, me parecía que un libro como Literatura y Revolución, desde la crítica, desde la reivindicación de la creación literaria, podía contribuir a politizar un poco desde el lenguaje y desde una perspectiva de ampliar la imaginación para poder discutir qué mundo tenemos y qué mundo queremos, y en función de eso, qué rol puede jugar allí la literatura.
1: Hablando de la caída del muro de Berlín en el 89, en aquellos tiempos se hablaba del fin de la historia. Se equivocaban, ¿no?
0: Exactamente, se hablaba del fin de la historia, del fin del trabajo, del fin de las ideologías. Bueno, como me gusta decir siempre a mí, el fin de todos los fines, lo que ha pasado es que el capitalismo se expandió, no solo a nivel territorial, abarcó el conjunto del planeta, cosa que nunca había sucedido, sino también de manera intensiva al conjunto de nuestras vidas, ¿no? Algún pensador de estas tierras, Félix Guattari, solía decir, hasta cuando soñamos, soñamos capitalismo. Entonces, de lo que se trata quizás es de poder hacer una ejercicio crítico desde la literatura, desde el arte, desde el ensayo político, para tratar de reimaginar otros futuros posibles.
1: Permíteme que recuerde a nuestros oyentes, Mariano, que has nacido en Quilmes, al sur de Buenos Aires, en 1980, como nos decías, y que tu trayectoria gira en torno al periodismo cultural. Es cierto que conduces un programa de radio que se llama Profanas Palabras, en Radio Heterogénea, ¿no? Si no me
0: Sí,
1: equivoco.
0: ese fue un programa que realicé hasta hace un tiempito. Ahora soy también columnista en la Radio del Pueblo de Buenos Aires, así se llama, haciendo columna de libros, haciendo columnas también sobre cine y sobre eventos culturales. Y también soy editor de un espacio que se llama Contraataque en Revista Resistencias, que es un poco una prensa más militante, digamos, para sacudir las ideas en el marco de un trabajo que hago bajo la coordinación de una escuela autogestiva de filosofía que se llama Horacio González, que es otro gran ensayista argentino, ex director de la Biblioteca Nacional Argentina, en el marco de un espacio que es un instituto plebeyo, así lo denominamos, un poco para pensar la relación entre el pensamiento y la vida social y los movimientos de lucha política que, bueno, que han sucedido en Argentina durante todos estos años, que hoy están un poco en crisis por la situación de las derechas y el gobierno de Javier Milei, pero que están un poco también a la búsqueda de nuevos caminos.
1: Sigue siendo el periodismo cultural el último carro, el último caballo de la carreta. Delante del deporte están también la información internacional.
0: Sí, lamentablemente muchas veces también detrás de la política, ¿no? Más institucional e incluso de los movimientos sociales. Por eso a mí me gusta siempre insistir en la mirada retrospectiva de otros momentos que han sido más prósperos para el periodismo cultural. Aquí en el libro trabajamos, por ejemplo, nombres o se reivindican nombres que tienen que ver con una historia no solo personal, sino también colectiva. Por ejemplo, David Viñas participó de un sinnúmero de proyectos culturales. Ricardo Piglia, que quizás es de los más conocidos de los nombres citados, formó parte de la revista Los Libros en los primeros 70, de la revista Punto de Vista, junto con Beatriz Arlo en los segundos 70, ya en dictadura. Raúl González Tuñón dirigió Contra, la revista de los francotiradores. Bueno, el grupo Contorno tenía su propia revista, de donde eran David e Ismael, los Viñas, junto con León Rosichner, que también es trabajado al calor de poder pensar con la poesía irreverente de Néstor Perlonger y todo el humor ácido de Quique Fowl, todo lo que fue la experiencia de Malvinas, ¿no? Entonces hay algo ahí en torno a la filosofía, la poesía, la narrativa, con este tipo de nombres que han intervenido de manera muy contundente en los debates públicos nacionales.
1: ¿Puede ser una obra ser revolucionaria sin que el autor sea militante? Muchos de ellos no eran militantes, pero también estoy pensando en Marcel Proust o Kafka o Joyce, que han hecho una revolución literaria en su obra, sin ser militantes.
0: Sí, por supuesto. Como decíamos al inicio, la politización de la escritura puede pasar por sus temas, puede pasar por las posiciones públicas de sus escritores y puede pasar también por las formas en que apelan al trabajo con el lenguaje. Por ejemplo, Juan José Saer, sin ir más lejos, no era un militante, si bien era una persona de izquierdas, era más bien también alguien reservado, muy, muy vinculado justamente a la tradición de Proust y todo un trabajo, incluso en la literatura argentina, con el linaje de Jorge Luis Borges, que era una persona más bien de derecha en sus posiciones públicas, y sin embargo han revolucionado la literatura, han revolucionado el lenguaje. Incluso hay otros escritores que no aparecen en este libro, pero que son escritores argentinos muy importantes, como Haroldo Conti, por ejemplo. Él es un detenido desaparecido por la última dictadura, y otros que también han sido asesinados, que eran militantes, pero sin embargo, por ejemplo, en sus temas su literatura no abordaba cuestiones directamente políticas, ¿no? Así que siempre hay que hacer, me parece, ese triple ingreso, por lo menos, que tiene que ver con los temas, con la política propia del lenguaje y con las posiciones públicas de los escritores.
1: Nos hablabas de Jean-Paul Sartre y de Simone de Beauvoir. ¿De qué manera han influenciado sus tesis de los años 60, 70 a todos esos escritores?
0: Bueno, es,
1: y aquí
0: es
1: mismo, quizás.
0: Sí, sí, la figura de Sartre es fundamental. En mi caso, yo leí la primera obra de teatro de Sartre a los 15 años, a puerta cerrada, y a partir de ahí empecé a meterme con, bueno, y leí todas sus novelas, Los Caminos de la Libertad, La Náusea, Los Cuentos del Muro, y luego parte de su obra filosófica, y en gran medida el vínculo con estos autores que trabajo en mi último libro tienen que ver con que ellos mismos también estuvieron atravesados, digamos así, por el rayo existencialista. Sartre, Simone de Beauvoir, sin ir más lejos, al grupo Contorno, a David Viñas, etcétera, le decían también los sartreanos porteños o los sartreanos argentinos. La editorial Losada fue una de las primeras en el mundo que hizo traducciones de Simone de Beauvoir, de Jean-Paul Sartre, con lo cual toda la cultura argentina de los años 50, 60 y 70 está marcada por las figuras de Sartre y Simone de Beauvoir. En los años 90 hubo, al calor de una cierta revisión de los años 70, una cierta relectura también, aunque hoy tienen menos peso que el que tuvieron en otra época.
1: Han cambiado los tiempos, pero ¿qué lugar ocupa hoy la idea de revolución en la literatura de nuestros días? ¿Hay un cierto tabú de hablar de revolución?
0: Bueno, yo pensaba que no tanto, y me han señalado algunos colegas en algunas entrevistas que me han realizado, por ejemplo, en Argentina, como que lo primero que me decían es la irreverencia de poner revolución en el título de un libro de literatura. A mí no se me hubiese ocurrido, pero evidentemente es un síntoma de época, que como decía el pensador británico Mac Fisher, es más fácil a veces imaginar el fin del mundo que el fin del capitalismo, y justamente la revolución lo que viene a proponernos es imaginar, reimaginar y reinventar nuevos mundos posibles diferentes a los de la sociedad en la que vivimos, ¿no?
1: ¿Qué autores, Mariano, actuales te parecen herederos de esa tradición que pueden devolver vigencia a la revolución en literatura?
0: Bueno, hay por lo menos dos nombres muy claros, me parece, uno es bastante conocido en nuestro país, que es Martín Coban, que de hecho ha sido alguien formado por algunos de estos personajes, que también fueron docentes en la Facultad de Filosofía y Letras de la Universidad de Buenos Aires, y otro es un poco menos conocido, pero considero que es uno de los mejores escritores y críticos argentinos de las últimas décadas, que es Aníbal Jarkovski. Ha tenido algunas novelas publicadas, una de ellas El Trabajo, justamente poniendo eje en las mutaciones del mundo laboral. Otra se llama Rojo Amor, que es un poco una reivindicación de una historia de amor de bolcheviques en la ciudad de Buenos Aires, o sea que a través de la ficción ha trabajado eso. Gran crítico de Juan José Saer, de Jorge Luis Borges, así que creo que por lo menos esos dos nombres son muy importantes. Después hay alguna gente más joven, sin ir más lejos, Juan Matio ha realizado el prólogo de mi libro, y bueno, es una persona de mi generación que viene trabajando junto con otra gente más cerca de la zona de la ciencia ficción, que es una zona de la que yo me siento un poco ajeno, pero que ellos desde ahí tratan de repensar también un poco el vínculo entre literatura y política.
1: ¿La literatura ayuda a comprender mejor los procesos políticos, o puede pasar al revés, que los sucesos políticos te ayudan a comprender la literatura de nuestros días?
0: Bueno, eso depende también de los tiempos, las épocas y del tipo de literatura. Considero, sí, que no solo la literatura, sino también el ejercicio crítico, del cual Francia obviamente tiene una rica y larga tradición, han ayudado muchas veces a poder pensar la realidad política, ¿no? Ricardo Piglia decía que había tendría que poder leer bien literatura para leer bien la sociedad, porque decía que el capitalismo se estructuraba sobre una ficción, que es la ficción del dinero, ¿no?
1: Terrible, ¿no? Si tuvieras que recomendar una sola obra para empezar a pensar sobre literatura y revolución, ¿cuál sería?
0: Ah, qué difícil, son muchos nombres. Te podría decir, por ejemplo, Raúl González Tuñón para un ingreso a la poesía, La calle del agujero en la media. Podría pensar en Nadie nada nunca, de Juan José Saer, para pensar en la novela. Y podría pensar... estoy pensando algún ensayo, Literatura Argentina y Realidad Política, de David Viñas, para La Crítica.
1: Naturalmente. El libro lo has presentado en varias ciudades europeas, ayer, este domingo, en París. ¿Cómo ha sido recibido aquí en Europa? ¿Hay una diferencia de cuando lo presentas en Argentina, por ejemplo?
0: Sí, lo que me ha sucedido de todos modos es que me he cruzado con mucha comunidad argentina en Europa, o también latinoamericana. La de París fue la más diversa, hubo gente de El Salvador, de Chile, de Perú, bueno, de Argentina, alguien también de aquí de Francia, de Euskal Herria, y en los otros sitios, la verdad que, bueno, ha sido un intercambio también con personas, por ejemplo en el Estado español, que nos une la lengua, entonces una cierta tradición, hemos tenido buenos intercambios, así que sí, el libro fue presentado en Madrid, en Barcelona, aquí en París, bueno, tuve una visita a Helsinki también por otras cuestiones vinculadas al arte y la política, y ahora seguimos en Berlín en unos días, y después nuevamente vamos a presentar a fin de junio el libro en el barrio madrileño de Vallecas y en el propio centro de Madrid, y estamos viendo si hacemos también alguna nueva actividad en Barcelona, y bueno, y un paso por Roma, así que va a ser una gira completa.
1: Toda Europa. En fin, pues ya lo saben, Literatura y Revolución, libro de Mariano Pacheco, ha sido editado en la colección Discusiones de la editorial argentina Nido de Vacas. Muchísimas gracias, Mariano.
0: Bueno, gracias por la
1: éxito,
0: invitación.
1: Éxito con tu libro. Permíteme también que dé las gracias a Vanessa Loiseau y a Robin Cuisineau, quienes se han ocupado hoy de la realización del programa, y también saludar a nuestros telespectadores, porque también los tenemos, que nos siguen en toda América, desde Chicago hasta la Patagonia, pasando por Quilmes, seguramente, gracias a una cadena de televisión que se llama UCL, un canal latino, que por cierto emite desde Montevideo, en Uruguay, y también una red que se llama TAL, TAL, que reúne televisoras públicas y universitarias de todo el continente. Y a ustedes, muchísimas gracias por su atención y les damos cita para una nueva edición de El Invitado de Radio Francia Internacional.

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0: De Wolfgang Amadeus Mozart es ahora la Sinfonía número 40 en sol menor, catalogada K550, una interpretación de la Orquesta Filarmónica de Berlín que les ofrezco a continuación, dirigida por Herbert von Karajan.

0: Era la Orquesta Filarmónica de Berlín, dirigida por Herbert von Karajan, en esta Sinfonía número 40 en Sol menor de Wolfgang Amadeus Mozart, catalogada K550, que acabamos de escuchar.
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